como un refresco. ¿Por qué cerveza sin alcohol? Y en el 2025, a diferencia de otros años, se han vendido en Estados Unidos, solo en Estados Unidos, 60 millones de litros, superando a otros años donde esto no alcanzaba ni siquiera a los 6 millones de litros vendidos. Ahora se prevé que para finales de este año, que no falta mucho, se esté llegando a los 120 o 140 millones de litros vendidos solo en Estados Unidos, que es uno de los mayores consumidores de bebidas alcohólicas, de cerveza, por cierto, en Estados Unidos. Pero ahora esta cerveza sin alcohol, algo que también ya está comenzando a ingresar en nuestra, diremos así, ingresado aquí al Perú, aunque de manera muy tímida, pero ya se está consumiendo, se está vendiéndose esta cerveza ligera, Ale, o cerveza sin alcohol, 19 horas en punto.

19 horas a 7 minutos y viene. A ver, muchos le dicen que es el ingenio o la genialidad de los peruanos, o sea, la viveza de los peruanos, etcétera, ¿no? Pero yo no sé. A ver, o la criollada. El Papa va a llegar al Perú, el Papa León o 13 va a llegar al Perú, o sea, estaba acá, se dice que es peruano, bueno, lejos de todo esto, ¿no? ¿Y qué ha surgido? Y han caído muchos, ¿ah? ¿Eh? Y han caído muchos y siguen cayendo. ¿Cómo se les puede ocurrir creer en algo? En redes sociales se está contactándose supuestamente, coordinaciones de conversación, etcétera, y algún tipo de coordinación eclesial que tome el nombre de alguna congregación, etcétera, ¿no? Y que está ofreciendo, dice, por un óbolo voluntario de 1.000 soles, de 1.000 soles, que les ofrecen supuestamente un encuentro con el sumo pontífice, una fotografía y hasta participar en un grupo de personas con 10 minutos de conversación con él. Y parece que saben a quiénes lo hacen. Lo hacen aquellas personas que son demasiado, o sea, fervientemente católicas y que creen en lo que de un momento a otro les puede llegar como un aviso. Decir, es como quien dicen, oh, un aviso de Dios. Dios quiere que me encuentre con el Papa. Y hay que dar solo un bono de 1.000 soles. Y lo dan. Y les llega ahí con fecha y hora, cuándo va a ser su encuentro con el Papa, cuando llegue al Perú, en qué lugar, dónde se va a tomar una fotografía y en qué momento también sería sus 10 minutos de conversación con el Papa. Pero que no sería solo él, sino de repente un grupo de personas, pero van a estar 10 minutos conversando con él. ¡Qué maravilloso! Esa es una modalidad de estafa que está surgiendo ahora y hay gente que está cayendo. Esto se anunció, se dijo hace unos días, menos de una semana aproximadamente, o un poco más. Pero hasta ahora se sigue denunciando, se está advirtiendo que no hagan caso a esto, que no hagan caso, hay comunicados y todo de las diferentes congregaciones, pero nada, pues la gente no les cree a los curas, a los curitas. Y creo otros que dicen venir en representación no de las curitas de acá del Perú, sino directamente desde el Papa. 19 horas con 10 minutos, pues camino a casa.

19 horas 20 minutos. 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

Y llegamos al final de tu rutina diaria entre información y música, camino a casa. Pórtense bien, cuídense mucho y que el Señor siempre nos bendiga a todos. Hasta mañana, siempre a partir de las 18 horas.

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1: Levanten la mano los que vieron la película Armagedón. ¿Verdad que la canción de Aerosmith, I Don't Want to Miss a Thing o No Quiero Perderme Nada, es una de las cosas más memorables del film? Pero ya que estamos escuchando tantas veces esa palabra, recordemos qué significa. Armagedón es un término bíblico incluido en el libro del Apocalipsis que se refiere al final del mundo o al fin de los tiempos. Una canción tan buena como la que vamos a escuchar hoy hace que la idea del fin del mundo suene menos terrorífica o por lo menos romántica. Diane Warren escribió esta canción para la película y originalmente se pensó que la interpretaría U2, pero los productores decidieron llamar a Steven Tyler y compañía a sugerencia de Liv Tyler, protagonista de la película e hija del cantante. Con la participación de más de 52 músicos de orquesta, más de 4 semanas en el número 1 de los Estados Unidos, el premio a la mejor canción del 98 y la banda sonora más vendida de ese año, I Don't Want to Miss a Thing es de lejos la canción más exitosa de Aerosmith. Disfruta de una verdadera joya del rock en Radio Nueva Juventud, Joven por Siempre. Aerosmith, I Don't Want to Miss a Thing. No quiero perderme nada.
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Hola, soy Michael Poon. Estoy listo para presentar el bloque de efemérides Un Día Como Hoy. Una producción exclusiva para Radio Nueva Juventud. La única estación autorizada aquí en Sicuani para usar este programa, propiedad de Michael Poon. Enseguida te voy a contar quiénes son los famosos que nacieron un día como hoy. 31 de agosto. Debbie Gibson. A los 17 años, se convirtió en la persona más joven en escribir, producir e interpretar una canción que sonó en todo el mundo. Gina Shock, la gran baterista de las Go-Go's. Rudolf Schenker, guitarrista y fundador de la banda alemana Scorpions. El actor Richard Gere ha hecho numerosas películas, pero Pretty Woman lo convirtió en un sex symbol. Del Marquis, integrante de Scissor Sisters. Bob Welch, recordado por su éxito Sentimental Lady. You are here and warm, but I could look away and you'd be gone. Un día como hoy en el 2002, la agencia especial rusa anunció que Lance Vance, integrante de NSYNC, iba a convertirse en

0: En 1997, este tema llegó a ser primer lugar en varios países. En el ranking Billboard fue número uno por 14 semanas consecutivas.
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0: Y en el 2014, murió Jimmy Jamison. Era uno de los principales cantantes de Survivor. Gracias por la sintonía. Te dejo mi página web para estar en contacto. www.actordevozmp.com. Y así estamos llegando al final de las efemérides de hoy. 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Continuamos con lo mejor del Rock and Pop.

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1: 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Triar Joyería y Perfumería, 9 y 22.

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3: Levanten la mano los que vieron la película Armagedón. ¿Verdad que la canción de Aerosmith, I Don't Want to Miss a Thing o No Quiero Perderme Nada, es una de las cosas más memorables del film? Pero ya que estamos escuchando tantas veces esa palabra, recordemos qué significa. Armagedón es un término bíblico incluido en el libro del Apocalipsis que se refiere al final del mundo o al fin de los tiempos. Una canción tan buena como la que vamos a escuchar hoy hace que la idea del fin del mundo suene menos terrorífica o por lo menos romántica. Diane Warren escribió esta canción para la película y originalmente se pensó que la interpretaría U2, pero los productores decidieron llamar a Steven Tyler y compañía a sugerencia de Liv Tyler, protagonista de la película e hija del cantante. Con la participación de más de 52 músicos de orquesta, más de 4 semanas en el número 1 de los Estados Unidos, el premio a la mejor canción del 98 y la banda sonora más vendida de ese año, I Don't Want to Miss a Thing es de lejos la canción más exitosa de Aerosmith. Disfruta de una verdadera joya del rock en Radio Nueva Juventud, joven por siempre. Aerosmith, I Don't Want to Miss a Thing. No quiero perderme nada.
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4: Could It Be Magic es una canción con letra de Adrian Anderson y música de Barry Manilow, inspirada en el preludio en do menor opus 28 número 20 de Frédéric Chopin. La canción fue lanzada inicialmente en 1971 por Feather Bed, un grupo de músicos de sesión con Barry Manilow. Producido y co-escrito por Tony Orlando, más tarde fue regrabado como una pista en solitario de Barry en su primer álbum, lanzado en 1973. Could It Be Magic? La versión de 12 pulgadas para ti.

0: Barry Manilow y Could It Be Magic. 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
2: 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Quédate en sintonía. 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
2: 5:36.
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5: Si hay una canción con miles de interpretaciones, cada una más fantástica que la otra, esta es, sin duda, Hotel California de The Eagles. El mismo Don Henley, en una entrevista reciente, contó que Hotel California habla de los excesos del estilo de vida de muchas chicas de California y de lo desgastado y oscuro que puede ser en verdad el famoso sueño americano. Lo digo porque lo he vivido junto a mis compañeros, dijo Henley en una entrevista. La canción es un viaje... inocencia a la experiencia. Hotel California ganó el Grammy a Canción del Año en 1977, pero ninguno de los miembros de The Eagles acudieron a recibir el trofeo, que para entonces no creían en las premiaciones. Hay un interesante documental del 2013, se llama History of the Eagles, por si quieres más historias de la banda. El clásico Hotel California en Radio Nueva Juventud, joven por siempre.
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2: Esta es la hora en los archivos del rock and pop. 6:13.

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2: 6.

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1: Buenos días. A levantarse. Hora exacta. 6:30.
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1: Todos al colegio y al centro de trabajo. Esta es la hora en Nueva Juventud. 6:40.

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1: 6 y 55. 6 y 55.

0: Hola, soy Michael Poon. Estoy listo para presentar el bloque de efemérides Un Día Como Hoy. Una producción exclusiva para Radio Nueva Juventud. La única estación autorizada aquí en Sicuani para usar este programa, propiedad de Michael Poon. Enseguida te voy a contar quiénes son los famosos que nacieron un día como hoy. 1 de septiembre. Peter Brown, baterista de Widows. 'Baby Daddy', el bajista de Scissor Sisters. Pepe Madero, el vocalista y líder de la banda mexicana de rock, Banda.
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0: Joseph Truman, guitarrista de Fall Out Boy. Bill y Tom Kaulitz, músicos alemanes de la banda Tokyo Hotel. Joseph Williams, uno de los cantantes del grupo Toto, entró en el 86, se retiró en el 89 y regresó en el 2010 hasta el día de hoy. Gloria Estefan es la cantante femenina que más discos ha vendido de toda Latinoamérica. Gloria es la que lleva las cuentas en el Imperio Estefan Enterprise.
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0: Greg Errico, baterista de Sly and the Family Stone. Barry Gibb, el hermano mayor de los Bee Gees, justo un día como hoy, el día de su cumpleaños en 1970, contrajo matrimonio. Escogió este día para nunca olvidarse la fecha de su aniversario. Rocky Marciano fue un boxeador estadounidense que se retiró invicto, siendo el único campeón de boxeo de los pesos pesados que no conoció la derrota. La actriz canadiense Yvonne DiCarlo, recordada por su papel como Lily Monster en la serie Los Monsters. J.D. Fortune es un cantante de rock canadiense, ganador de la serie de televisión CBS Rockstar In Excess. Fue el cantante de esta banda australiana del 2005 al 2009. Un día como hoy, 1983, expulsaron del grupo The Clash a Mike Jones, después de que no aceptaron el cambio de estilo que este quería darle a la banda. Gracias por la sintonía. Te dejo mi página web para estar en contacto. www.actordevozmp.com. Y así estamos llegando al final de las efemérides de hoy. 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Continuamos con lo mejor del rock and pop.

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3: 7:14.

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2: 7 y 24.

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4: Could It Be Magic es una canción con letra de Adrian Anderson y música de Barry Manilow, inspirada en el preludio en do menor opus 28 número 20 de Frédéric Chopin. La canción fue lanzada inicialmente en 1971 por Theater Bed, un grupo de músicos de sesión con Barry Manilow. Producido y co-escrito por Tony Orlando, más tarde fue regrabado como una pista en solitario de Barry en su primer álbum, lanzado en 1973. Could It Be Magic? La versión de 12 pulgadas para ti.

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3: 7:48.

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¡Qué buen inicio! Vamos a dedicarle el rock en español 2 días consecutivos. ¿Qué les parece? Y aquí en Sicuani, seguramente muchos estarán agradeciendo esto porque me lo habían pedido. No lo había dicho, quería tomarlo como sorpresa.

Vamos a terminar esta primera media hora de programa con full rock en nuestro idioma, este género que impactó muchísimo a toda la gente que vivió la época ochentera y también parte de los 90. Voy a presentar tres canciones que sonaron bastante y que las vamos a recordar. Con Arena Hash, Me Resfrié en Brasil, Enanitos Verdes, Cada Vez Que Te Digo Adiós, y suena una balada de aquellas, de esas que muchos deben recordar. Se llama Te Necesito, cantando Beto Danelli.

la bienvenida con dos canciones, super temas de la década de los 80, La Ciudad de la Furia con Soda Stereo y Charly García recordándonos Nos Siguen Pegando Abajo. ¿Quieren una más de Charly? Entonces luego de esta viene No Voy en Tren, para luego dejarlos con Miguel Mateos, con la banda Sastira para Arriba y con Virus, Luna de Miel.

Se acaban estos 60 minutos intensos con rock en nuestro idioma que hemos recordado a través de Radio Nueva Juventud, joven por siempre. Soy Juan Carlos Hurtado, te acompaño todos los días y con estas dos me despido. Devuélveme a mi chica, la canción de los Hombres G, y con Soda Stereo, Trátame Suavemente. Un gran abrazo, gente de Sicuani, nos reencontramos siempre en Radio Nueva Juventud, joven por siempre.

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2: Hola, soy Michael Poon. Estoy listo para presentar el bloque de efemérides Un Día Como Hoy. Una producción exclusiva para Radio Nueva Juventud, la única estación autorizada aquí en Sicuani para usar este programa, propiedad de Michael Poon. Enseguida te voy a contar quiénes son los famosos que nacieron un día como hoy. 1 de septiembre. Peter Brown, baterista de Widows. 'Baby Daddy', el bajista de Scissor Sisters. Pepe Madero, el vocalista y líder de la banda mexicana de rock, Panda.
3: Yo sé que soy poco superficial.
2: Joseph Truman, guitarrista de Fall Out Boy. Bill y Tom Kaulitz, músicos alemanes de la banda Tokyo Hotel. Joseph Williams, uno de los cantantes del grupo Toto, entró en el 86, se retiró en el 89 y regresó en el 2010 hasta el día de hoy. Gloria Estefan es la cantante femenina que más discos ha vendido de toda Latinoamérica. Gloria es la que lleva las cuentas en el Imperio Estefan Enterprise.
4: Hoy voy a verte de nuevo, voy a envolverme en tu ropa, susurrame en tu silencio cuando me veas llegar.
2: Greg Errico, baterista de Sly and the Family Stone. Barry Gibb, el hermano mayor de los Bee Gees, justo un día como hoy, el día de su cumpleaños en 1970, contrajo matrimonio. Escogió este día para nunca olvidarse la fecha de su aniversario. Rocky Marciano fue un boxeador estadounidense que se retiró invicto, siendo el único campeón de boxeo de los pesos pesados que no conoció la derrota. La actriz canadiense Yvonne DiCarlo, recordada por su papel como Lily Monster en la serie Los Monsters. J.D. Fortune es un cantante de rock canadiense, ganador de la serie de televisión CBS Rockstar In Excess. Fue el cantante de esta banda australiana del 2005 al 2009. Día como hoy, en 1983, expulsaron del grupo The Clash a Mike Jones, después de que no aceptaron el cambio de estilo que este quería darle a la banda.
5: Darling, you got to let me know. Should I stay or should I go?
2: Gracias por la sintonía. Te dejo mi página web para estar en contacto. www.actordevozmp.com. Y así estamos llegando al final de las efemérides de hoy. 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Continuamos con lo mejor del rock and pop.
6: 9 y 6.

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4: Could It Be Magic es una canción con letra de Adrian Anderson y música de Barry Manilow, inspirada en el preludio en do menor opus 28 número 20 de Frédéric Chopin. La canción fue lanzada inicialmente en 1971 por Feather Bed, un grupo de músicos de sesión con Barry Manilow. Producido y co-escrito por Tony Orlando, más tarde fue regrabado como una pista en solitario de Barry en su primer álbum, lanzado en 1973. Could It Be Magic? La versión de 12 pulgadas para ti.

0: Barry Manilow y Could It Be Magic. 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
5: 9.

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1: Si hay una canción con miles de interpretaciones, cada una más fantástica que la otra, esta es, sin duda, Hotel California de The Eagles. El mismo Don Henley, en una entrevista reciente, contó que Hotel California habla de los excesos del estilo de vida de muchas chicas de California y de lo desgastado y oscuro que resulta ser, en verdad, el famoso sueño americano. Lo digo porque lo he vivido junto a mis compañeros, dijo Henley en una entrevista. La canción es un viaje de la inocencia a la experiencia. Hotel California ganó el Grammy a Canción del Año en 1977, pero ninguno de los miembros de The Eagles acudieron a recibir el trofeo porque para entonces no creían en las premiaciones. Hay un interesante documental del 2013, se llama History of the Eagles, por si quieres más historias de la banda. El clásico Hotel California en Radio Nueva Juventud. 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
0: 10 y 21.

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1: 10:41.

0: Hola, soy Michael Poon. Estoy listo para presentar el bloque de efemérides Un Día Como Hoy. Una producción exclusiva para Radio Nueva Juventud. La única estación autorizada aquí en Sicuani para usar este programa, propiedad de Michael Poon. Enseguida te voy a contar quiénes son los famosos que nacieron un día como hoy. 1 de septiembre. Peter Brown, baterista de Widows. 'Baby Daddy', el bajista de Scissor Sisters. Pepe Madero, el vocalista y líder de la banda mexicana de rock, Panda.
1: Yo sé que soy poco superficial.
0: Joseph Truman, guitarrista de Fall Out Boy. Bill y Tom Kaulitz, músicos alemanes de la banda Tokyo Hotel. Joseph Williams, uno de los cantantes del grupo Toto, entró en el 86, se retiró en el 89 y regresó en el 2010 hasta el día de hoy. Gloria Estefan es la cantante femenina que más discos ha vendido de toda Latinoamérica. Gloria es la que lleva las cuentas en el Imperio Estefan Enterprise.
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0: Greg Errico, baterista de Sly and the Family Stone. Barry Gibb, el hermano mayor de los Bee Gees, justo un día como hoy, el día de su cumpleaños en 1970, contrajo matrimonio. Escogió este día para nunca olvidarse la fecha de su aniversario. Rocky Marciano fue un boxeador estadounidense que se retiró invicto, siendo el único campeón de boxeo de los pesos pesados que no conoció la derrota. La actriz canadiense Yvonne DiCarlo, recordada por su papel como Lily Munster en la serie Los Monsters. J.D. Fortune es un cantante de rock canadiense, ganador de la serie de televisión CBS Rockstar In Excess. Fue el cantante de esta banda australiana del 2005 al 2009. Un día como hoy, 1983, expulsaron del grupo The Clash a Mike Jones, después de que no aceptaron el cambio de estilo que este quería darle a la banda.
3: Darling, you got to let me know. Should I stay or should I go?
0: Gracias por la sintonía. Te dejo mi página web para estar en contacto. www.actordevozmp.com. Y así estamos llegando al final de las efemérides de hoy. 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Continuamos con lo mejor del Rock and Pop.
4: ¡Sí!

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0: 11 y 15.

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8: Could It Be Magic es una canción con letra de Adrian Anderson y música de Barry Manilow, inspirada en el preludio en do menor opus 28 número 20 de Frédéric Chopin. La canción fue lanzada inicialmente en 1971 por Feather Bed, un grupo de músicos de sesión con Barry Manilow. Producido y co-escrito por Tony Orlando, más tarde fue regrabado como una pista en solitario de Barry en su primer álbum, lanzado en 1973. Could It Be Magic? La versión de 12 pulgadas para ti.

0: Brian Manilow y Could It Be Magic. Otra joyita de la máquina.
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0: 11 y 31.

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1: 11:41.

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1: Si hay una canción con miles de interpretaciones, cada una más fantástica que la otra, esta es, sin duda, Hotel California de The Eagles. El mismo Don Henley, en una entrevista reciente, contó que Hotel California habla de los excesos del estilo de vida de muchas chicas de California y de lo desgastado y oscuro que resulta ser, en verdad, el famoso sueño americano. Lo digo porque lo he vivido junto a mis compañeros, dijo Henley en una entrevista. La canción es un viaje de la inocencia a la experiencia. Hotel California ganó el Grammy a Canción del Año en 1977, pero ninguno de los miembros de The Eagles acudieron a recibir el trofeo porque para entonces no creían en las premiaciones. Hay un interesante documental del 2013, se llama History of the Eagles, por si quieres más historias de la banda. El clásico Hotel California en Radio Nueva Juventud. 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

0: Hola, soy Michael Poon. Estoy listo para presentar el bloque de efemérides Un Día Como Hoy. Una producción exclusiva para Radio Nueva Juventud. La única estación autorizada aquí en Sicuani para usar este programa, propiedad de Michael Poon. Enseguida te voy a contar quiénes son los famosos que nacieron un día como hoy. 1 de septiembre. Peter Brown, baterista de Widows. 'Baby Daddy', el bajista de Scissor Sisters. Pepe Madero, el vocalista y líder de la banda mexicana de rock, Panda.
1: Yo sé que soy poco superficial.
0: Joseph Truman, guitarrista de Fall Out Boy. Bill y Tom Kaulitz, músicos alemanes de la banda Tokyo Hotel. Joseph Williams, uno de los cantantes del grupo Toto, entró en el 86, se retiró en el 89 y regresó en el 2010 hasta el día de hoy. Gloria Estefan es la cantante femenina que más discos ha vendido de toda Latinoamérica. Gloria es la que lleva las cuentas en el Imperio Estefan Enterprise.
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0: Greg Errico, baterista de Sly and the Family Stone. Barry Gibb, el hermano mayor de los Bee Gees, justo un día como hoy, el día de su cumpleaños en 1970, contrajo matrimonio. Escogió este día para nunca olvidarse la fecha de su aniversario. Rocky Marciano fue un boxeador estadounidense que se retiró invicto, siendo el único campeón de boxeo de los pesos pesados que no conoció la derrota. La actriz canadiense Yvonne DiCarlo, recordada por su papel como Lily Munster en la serie Los Monsters. J.D. Fortune es un cantante de rock canadiense, ganador de la serie de televisión CBS Rockstar In Excess. Fue el cantante de esta banda australiana del 2005 al 2009. Un día como hoy, 1983, expulsaron del grupo The Clash a Mike Jones, después de que no aceptaron el cambio de estilo que este quería darle a la banda.
3: Darling, you got to let me know. Should I stay or should I go?
0: Gracias por la sintonía. Te dejo mi página web para estar en contacto. www.actordevozmp.com. Y así estamos llegando al final de las efemérides de hoy. 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Continuamos con lo mejor del Rock and Pop.

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3: Could It Be Magic es una canción con letra de Adrian Anderson y música de Barry Manilow, inspirada en el preludio en do menor opus 28 número 20 de Frédéric Chopin. La canción fue lanzada inicialmente en 1971 por Feather Bed, un grupo de músicos de sesión con Barry Manilow. Producido y co-escrito por Tony Orlando, más tarde fue regrabado como una pista en solitario de Barry en su primer álbum, lanzado en 1973. Could It Be Magic? La versión de 12 pulgadas para ti.

0: Barry Manilow y Could It Be Magic. Otra joyita de la máquina.
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4: 1:37.

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9: Si hay una canción con miles de interpretaciones, cada una más fantástica que la otra, esta es, sin duda, Hotel California de The Eagles. El mismo Don Henley, en una entrevista reciente, contó que Hotel California habla de los excesos del estilo de vida de muchas chicas de California y de lo desgastado y oscuro que resulta ser, en verdad, el famoso sueño americano. Lo digo porque lo he vivido junto a mis compañeros, dijo Henley en una entrevista. La canción es un viaje de la inocencia a la experiencia. Hotel California ganó el Grammy a Canción del Año en 1977, pero ninguno de los miembros de The Eagles acudieron a recibir el trofeo porque para entonces no creían en las premiaciones. Hay un interesante documental del 2013, se llama History of the Eagles, por si quieres más historias de la banda. El clásico Hotel California en Radio Nueva Juventud. 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
3: 2 y 27.

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1: 2:47.
4: Él era un simple electricista. 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

0: Hola, soy Michael Poon. Estoy listo para presentar el bloque de efemérides Un Día Como Hoy. Una producción exclusiva para Radio Nueva Juventud. La única estación autorizada aquí en Sicuani para usar este programa, propiedad de Michael Poon. Enseguida te voy a contar quiénes son los famosos que nacieron un día como hoy. 1 de septiembre. Peter Brown, baterista de Widow. Baby Daddy, el bajista de Scissor Sisters. Pepe Madero, el vocalista y líder de la banda mexicana de rock, Panda.
1: Yo sé que soy poco superficial.
0: Joseph Truman, guitarrista de Fall Out Boy. Bill y Tom Kaulitz, músicos alemanes de la banda Tokyo Hotel. Joseph Williams, uno de los cantantes del grupo Toto, entró en el 86, se retiró en el 89 y regresó en el 2010 hasta el día de hoy. Gloria Estefan es la cantante femenina que más discos ha vendido de toda Latinoamérica. Gloria es la que lleva las cuentas en el Imperio Estefan Enterprise.
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0: Greg Errico, baterista de Sly and the Family Stone. Barry Gibb, el hermano mayor de los Bee Gees, justo un día como hoy, el día de su cumpleaños en 1970, contrajo matrimonio. Escogió este día para nunca olvidarse la fecha de su aniversario. Rocky Marciano fue un boxeador estadounidense que se retiró invicto, siendo el único campeón de boxeo de los pesos pesados que no conoció la derrota. La actriz canadiense Yvonne DiCarlo, recordada por su papel como Lily Monster en la serie Los Monsters. J.D. Fortune es un cantante de rock canadiense, ganador de la serie de televisión CBS Rockstar In Excess. Fue el cantante de esta banda australiana del 2005 al 2009. Día como hoy, en 1983, expulsaron del grupo The Clash a Mike Jones, después de que no aceptaron el cambio de estilo que este quería darle a la banda.
3: Darling, you got to let me know. 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
0: Gracias por la sintonía. Te dejo mi página web para estar en contacto. www.actordevozmp.com. Y así estamos llegando al final de las efemérides de hoy. 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Continuamos con lo mejor del rock and pop.
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Esta canción estaba escondida entre todas las producciones de Sting. Bueno, en los 80 y en los 90, muchos artistas no sacaban una producción si es que no la lanzaban junto con un álbum completo que traía en su mayoría cerca de 12 a 14 canciones en el lado A y en el lado B. Y eso es lo que ocurría con Sting. Tenía un montón de canciones hermosas y este Shape of My Heart, una de las que elegimos para abrir el programa el día de hoy, estaba muy escondidito hasta que algún productor de una telenovela local decidió incluirla en la serie de televisión y finalmente se convirtió en todo un éxito, al menos aquí en nuestro país. Y con esa canción y ese Please Don't Go majestuoso de Casey and the Sunshine Band,

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Las canciones de Dire Straits se caracterizan básicamente por la gran guitarra de Mark Knopfler, pero en esta canción llamada Your Latest Trick o Tu Último Engaño es sin duda el saxo el que más destaca. Y qué bueno que me haya sugerido poner esta canción en el programa aquí en Rock and Soft a través de Radio Nueva Juventud, joven por siempre, porque canciones como esa, la verdad, ya no se escuchan muy a menudo, pero sé que hay muchos de nuestros oyentes que la recuerdan bien y que la deben haber disfrutado al máximo. Y espero que también disfruten lo que viene de la película Titanic, una de las canciones más famosas de todos los tiempos. Recordando 1998 exactamente, My Heart Will Go On, mi corazón te seguirá.

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Bienvenidos a un nuevo bloque de Rock and Soft aquí en Radio Nueva Juventud, Joven por Siempre. Abríamos con Air Supply y Haciendo el Amor de la Nada, y a continuación Leanne Rimes y ese How Do I Live, que nos permitió contemplarla en todo su esplendor, una voz extraordinaria, una dulzura, un sentimiento en casi todo lo que hacía, y todo resumido en un poquito más de 3 minutos de canción. How Do I Live Without You? ¿Cómo podría vivir sin ti? Continuamos con ese feeling y ahora con una de las voces más extraordinarias de este nuevo siglo. Me refiero a la británica Adele y este Set Fire to the Rain aquí en Rock and Soft a través de Radio Nueva Juventud, Joven por Siempre.

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El tema de la violencia familiar ha sido siempre tratado por músicos y artistas de todos los tiempos, particularmente por gente como Susan Vega, que lo tocó de una manera muy sutil, al menos así lo consideramos en esta canción que acaba de sonar aquí en Rock and Soft. Lucas Susan Vega, a través de Radio Nueva Juventud, joven por siempre. Estamos llegando al final del programa. Quiero agradecerte por haberme acompañado durante todos estos minutos y más aún, por haber disfrutado de las canciones que hemos elegido con tanto cariño para ti. Dos pegaditas para terminar, Bon Jovi y este Always, y finalmente la actual reina del pop en el mundo, la gran Taylor Swift y Anti-Hero. Que estés muy bien, nos encontramos la próxima semana aquí en Radio Nueva Juventud, joven por siempre.

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1: Si hay una canción con miles de interpretaciones, cada una más fantástica que la otra, esta es, sin duda, Hotel California de The Eagles. El mismo Don Henley, en una entrevista reciente, contó que Hotel California habla de los excesos del estilo de vida de muchas chicas de California y de lo desgastado y oscuro que resulta ser, en verdad, el famoso sueño americano. Lo digo porque lo he vivido junto a mis compañeros, dijo Henley en una entrevista. La canción es un viaje de la inocencia a la experiencia. Hotel California ganó el Grammy a Canción del Año en 1977, pero ninguno de los miembros de The Eagles acudieron a recibir el trofeo porque para entonces no creían en las premiaciones. Hay un interesante documental del 2013, se llama History of the Eagles, por si quieres más historias de la banda. El clásico Hotel California en Radio Nueva Juventud. 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
3: 4 y 24.

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3: 4:40.

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¡Qué buen inicio! Vamos a dedicarle el rock en español 2 días consecutivos. ¿Qué les parece? Y aquí en Sicuani, seguramente muchos estarán agradeciendo esto porque me lo habían pedido. No lo había dicho, quería tomarlo como sorpresa. Así es que con Río, la Universidad Cosa de Locos, estábamos iniciando el programa del día de hoy que tendrá mucho rock en nuestro idioma y que ustedes van a compartir con nosotros a través de Radio Nueva Juventud, Joven por Siempre. ¿Tres más? Claro que sí. Fantasy con Autocontrol, Miki González cantando a Kundun, Los Prisioneros nos traen Sexo. Bienvenidos a este especial aquí en Radio Nueva Juventud, Joven por Siempre.

Primera media hora de programa con full rock en nuestro idioma, este género que impactó muchísimo a toda la gente que vivió la época ochentera y también parte de los 90. Voy a presentar tres canciones que sonaron bastante y que las vamos a recordar. Con Arena Hash, Me Resfrié en Brasil, Enanitos Verdes, Cada Vez Que Te Digo Adiós, y suena una balada de aquellas, de esas que muchos deben recordar. Se llama Te Necesito, cantando Beto Danelli.

la bienvenida con dos canciones, super temas de la década de los 80, La Ciudad de la Furia con Soda Stereo y Charly García recordándonos Nos Siguen Pegando Abajo. ¿Quieren una más de Charly? Entonces luego de esta viene No Voy en Tren, para luego dejarlos con Miguel Mateos, con la banda Sastirá para Arriba y con Virus, Luna de Miel.

Se acaban estos 60 minutos intensos con rock en nuestro idioma que hemos recordado a través de Radio Nueva Juventud, joven por siempre. Soy Juan Carlos Hurtado, te acompaño todos los días y con estas dos me despido. Devuélveme a mi chica, la canción de los Hombres G, y con Soda Stereo, Trátame Suavemente. Un gran abrazo, gente de Sicuani, nos reencontramos siempre en Radio Nueva Juventud, joven por siempre.

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2: Could It Be Magic es una canción con letra de Adrian Anderson y música de Barry Manilow, inspirada en el preludio en do menor opus 28 número 20 de Frédéric Chopin. La canción fue lanzada inicialmente en 1971 por Feather Bed, un grupo de músicos de sesión con Barry Manilow. Producido y co-escrito por Tony Orlando, más tarde fue regrabado como una pista en solitario de Barry en su primer álbum, lanzado en 1973. Could It Be Magic? La versión de 12 pulgadas para ti.

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1: Si hay una canción con miles de interpretaciones, cada una más fantástica que la otra, esta es, sin duda, Hotel California de The Eagles. El mismo Don Henley, en una entrevista reciente, contó que Hotel California habla de los excesos del estilo de vida de muchas chicas de California y de lo desgastado y oscuro que resulta ser, en verdad, el famoso sueño americano. Lo digo porque lo he vivido junto a mis compañeros, dijo Henley en una entrevista. La canción es un viaje de la inocencia a la experiencia. Hotel California ganó el Grammy a Canción del Año en 1977, pero ninguno de los miembros de The Eagles acudieron a recibir el trofeo porque para entonces no creían en las premiaciones. Hay un interesante documental del 2013, se llama History of the Eagles, por si quieres más historias de la banda. El clásico Hotel California en Radio Nueva Juventud. Joven por siempre.
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0: Hola, soy Michael Poon. Estoy listo para presentar el bloque de efemérides Un Día Como Hoy. Una producción exclusiva para Radio Nueva Juventud, la única estación autorizada aquí en Sicuani para usar este programa, propiedad de Michael Poon. Enseguida te voy a contar quiénes son los famosos que nacieron un día como hoy. 1 de septiembre. Peter Brown, baterista de Widows. 'Baby Daddy', el bajista de Scissor Sisters. Pepe Madero, el vocalista y líder de la banda mexicana de rock, Panda.
1: Yo sé que soy poco superficial.
0: Joseph Truman, guitarrista de Fall Out Boy. Bill y Tom Kaulitz, músicos alemanes de la banda Tokyo Hotel. Joseph Williams, uno de los cantantes del grupo Toto, entró en el 86, se retiró en el 89 y regresó en el 2010 hasta el día de hoy. Gloria Estefan es la cantante femenina que más discos ha vendido de toda Latinoamérica. Gloria es la que lleva las cuentas en el Imperio Estefan Enterprise.
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0: Greg Errico, baterista de Sly and the Family Stone. Barry Gibb, el hermano mayor de los Bee Gees, justo un día como hoy, el día de su cumpleaños en 1970, contrajo matrimonio. Escogió este día para nunca olvidarse la fecha de su aniversario. Rocky Marciano fue un boxeador estadounidense que se retiró invicto, siendo el único campeón de boxeo de los pesos pesados que no conoció la derrota. La actriz canadiense Yvonne DiCarlo, recordada por su papel como Lily Munster en la serie Los Monsters. J.D. Fortune es un cantante de rock canadiense, ganador de la serie de televisión CBS Rockstar In Excess. Fue el cantante de esta banda australiana del 2005 al 2009. Día como hoy, en 1983, expulsaron del grupo The Clash a Mike Jones, después de que no aceptaron el cambio de estilo que este quería darle a la banda.
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0: Gracias por la sintonía. Te dejo mi página web para estar en contacto. www.actordevozmp.com. Y así estamos llegando al final de las efemérides de hoy. 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Continuamos con lo mejor del rock and pop.
4: Sobrevivientes.